presencia. Gracias por tu presencia.

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2: 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Hoy es un día bendecido. Soy Michael Poon y te voy a contar qué famosos nacieron un día como hoy. 23 de agosto. Ian DeLeo, guitarrista de Stone Temple Pilots. Abe John Moon fue el baterista de The Who. Tocó en los álbumes de la banda desde My Generation del 6-5 hasta Who Are You del 7-8. Rick Springfield, cantante y actor. Una de sus películas, El amor de un ídolo, en el 85, era acerca de su propia vida. Jimmy Jamison, ex integrante de Survivor. Sky Blue, junto a su tío, son el dúo LMFAO. Desde pequeño está en la música, porque su abuelo era el dueño de la Motown Records. Un día como hoy, en 1962, fue el primer matrimonio del cantante John Lennon y Cynthia Powell. Se casaron en secreto para no perder popularidad con las fans. 6 años después se divorciaron, cuando John conoció a Yoko. 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Ya regresamos con más noticias musicales que ocurrieron un día como hoy.

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24 de agosto. El Día Internacional de los Parques Nacionales se celebra cada 24 de agosto. Su objetivo principal es destacar la importancia de proteger y conservar las áreas naturales protegidas, la biodiversidad y los servicios ambientales que estas regiones ofrecen para el planeta. Importancia de la fecha. Conservación. Protegen especies de flora y fauna en peligro de extinción y ecosistemas únicos. Regulación ambiental. Ayudan a la regulación del agua, la mitigación del cambio climático y la purificación del aire. Educación y turismo. Fomentan la investigación científica y la recreación al aire libre de forma responsable. 25 de agosto. El 25 de agosto rendimos homenaje a una de las profesiones que contribuye a la mejora de nuestra apariencia física y cuidado personal. Se celebra el Día Internacional del Peluquero. Los peluqueros, peluqueras y barberos, conocidos igualmente como estilistas, son unos auténticos artífices de las tendencias de belleza, aplicando técnicas novelosas y tradicionales de afeitado, cortes de cabello y peinados, teniendo en cuenta los gustos y preferencias de sus clientes. 26 de agosto. El 26 de agosto se celebra en todo el mundo el Día Internacional contra el Dengue, una enfermedad que se transmite por la picadura de mosquitos infectados y que no se transmite entre personas. ¿Qué es el dengue y sus síntomas? Se trata de una infección aguda causada por un virus que puede afectar a cualquier grupo de edad. Existen cuatro variedades de dengue, siendo el dengue hemorrágico el más grave. También, el 26 de agosto, se rinde homenaje a aquellos hombres y mujeres del género del cine, televisión y teatro, que con su talento brinda lo mejor de sí mismos en el mundo de las artes escénicas. Se celebra el Día Internacional de la Actriz y el Actor. Los actores y actrices transmiten la esencia de los personajes que interpretan con dedicación y pasión, construyendo espacios para el arte y la reflexión, siendo capaces de transmitir las más profundas emociones. Es uno de los oficios artísticos más antiguos de la humanidad. Ser actor o actriz exige preparación profesional, humildad, pasión y disciplina para ejecutar una interpretación magistral de los personajes que caracterizan. 27 de agosto. El 27 de agosto de cada año se celebra el Día Mundial de los Lagos, una fecha para resaltar la importancia de estos ecosistemas acuáticos en la sostenibilidad ambiental y el bienestar humano. El Día Mundial de los Lagos es una conmemoración oficial designada por la Asamblea General de las Naciones Unidas. Los lagos son fuentes vitales de agua dulce, esenciales para el consumo humano, la agricultura y la producción de energía. Además, albergan una biodiversidad única y desempeñan un papel crucial en la regulación del clima al almacenar carbono. Sin embargo, enfrentan amenazas significativas, como la contaminación, la sobreexplotación y los efectos del cambio climático, que deterioran su calidad y cantidad de agua. 28 de agosto. Cada 28 de agosto se celebra el Día Mundial del Síndrome de Turner, una enfermedad genética que afecta solo a mujeres, con una incidencia de una cada 2.500 niñas. El objetivo de este día es concienciar y sensibilizar a la población sobre esta enfermedad y fomentar la investigación en este campo. ¿Qué es el síndrome de Turner? Se trata de una alteración cromosómica que consiste en la falta total o parcial del cromosoma X. Las niñas y mujeres con el síndrome de Turner tienen unas características específicas como baja talla, 20 centímetros menos de lo normal, y disgenesia gonadal, lo que afecta a la formación de los ovarios.

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1: Pavel, ¿qué hora es? Las 3 de la mañana.

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Cuántos recuerdos de los ochentas que nos trae esta canción muy querida por nosotros, Howard Jones, con este insuperable hit New Song, que fue el sencillo con el que debutó, lanzado el 19 de agosto de 1983, alcanzando en poco tiempo el puesto número 13 en el ranking británico, permaneciendo 20 semanas en el top 75. De igual manera, en los Estados Unidos, llegó al puesto número 27 en el Billboard y por supuesto se ha ganado un lugar preferente en nuestros corazones. Hola, hola, ¿cómo están amigas y amigos de la movida de fin de semana? Espero que bien. Hoy hemos iniciado el programa con bastante energía que nos ha contagiado este género del synth pop que se metió de lleno en los 80, surgiendo claro del movimiento New Wave. Esta introducción te da la pista importante de lo que va a tratar hoy el show, así que vamos para adelante a seguir disfrutando del mejor rock and pop. Mi nombre es Marcos Pérez Santibáñez y esto es En Vinilo, al rescate de tu música.

0: Tengo la sensación de que esta cabina dentro de poco se va a convertir en una pista de baile, porque es imposible quedarse quieto mientras suenan estos clásicos del rock and pop. Recordábamos a la banda canadiense Men With Hats, que nos pusieron de cabeza con el éxito de Safety Dance, el baile seguro, alcanzando el puesto número 3 en el Billboard durante 4 semanas entre septiembre y octubre de 1983. Y antes, escuchaba si no podemos dejar de mencionar al dúo Naked Eyes, que estuvo conformado por Pete Byrne y Rob Fisher con el superhit Voices in My Heart, Voces en mi Cabeza.
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Y esta canción prácticamente nos voló la cabeza el año de 1982. ¿Cómo sonaba y cómo gustaba Situation del grupo británico Yazoo, integrado por el multifacético Vincent Clarke y Alison Moyet? Fíjate que aún conservo el disco 45 revoluciones por minuto, donde aunque no lo creas, el tema principal era Only You y en la parte B se encontraba Situation. Este tema por supuesto que se ha vuelto atemporal porque los jóvenes de ahora aprecian y gustan de la música de Yazoo, que dejó grandes y memorables recuerdos. Gracias por acompañarnos como cada fin de semana, hoy disfrutando del synth pop ochentero y sus grandes referentes que nos hicieron disfrutar como nunca. Ya escuchas a los Erasure con esta Stop, tremendo hit de 1989.

Te cuento que esta canción de The Human Leash, Don't You Want Me Baby, fue la pieza fundamental para popularizar el synth-pop como género principal, llevándolo de los clubes underground a las emisoras de radio masivas. Es decir, en la escena del synth-pop de los años 80, Don't You Want Me, de The Human Leash, fue un verdadero fenómeno cultural. Fue lanzado el año de 1981 como parte del álbum Dirt. Esta canción no solo definió el sonido synth-pop de la época, sino que también se convirtió en un hito musical tanto en el Reino Unido como a nivel internacional.

Creo que uno de los mejores videoclips del año 1982 de la naciente MTV fue la de este señor, Thomas Dolby, que causó gran sensación con She Blinded Me White Science, Ella Me Cegó Conciencia. Además, la canción se destacó por su enfoque innovador, llena de tecnología hecha música. Dolby utilizó sintetizadores como el Moog para crear efectos únicos y una línea de bajo distintiva que se escucha a lo largo de la canción, lo que ayudó a definir el sonido electrónico de la época, convirtiendo a Ella Me Cegó Conciencia en un himno del género del synth-pop y un éxito internacional, alcanzando el número 5 en el Billboard Hot 100 en los Estados Unidos. Estás en sintonía de En Vinilo, al rescate de tu música, con este cargamento único de fin de semana, que te invita a bailar y rememorar esos tiempos, nuestros tiempos. ¿Te acuerdas? Dog Washan, y uno de sus más queridos éxitos, Everybody Have Fun Tonight. Todos a divertirse esta noche.

Recordábamos a la banda alemana C'est Jabou, que tuvo su momento de brillar a inicio de los 90s con canciones como la que acabas de escuchar, Una Mujer, que forma parte de su álbum Where is the World del año 1992. Otros temas que recordamos de ellos son ¿A dónde?

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Quiere Jorge iniciar la segunda parte de este show con la música de los Pet Shop Boys y creo que con el más icónico de sus éxitos, What's in Girl, en una versión hecha durante la pandemia del COVID-19. Este dúo

fenomenal que tiene más de 40 años de vigencia y todavía sigue creando y entregando a su público su energía que parece inagotable. Como te dije al principio del programa, hoy estamos presentando grandes referentes del movimiento synth-pop de los 80s y algunos de los 90s que fueron abriéndose paso al inicio en un mercado harto difícil, pero que a la larga han conquistado al mundo. Indudablemente que por estos lares, uno de los pioneros del synth-pop fue la banda Virus. De ellos recordamos Amor Descartable, de 1984.

Una canción con bastante ironía y crítica que cuestiona justamente los eventos históricos y las decisiones que llevaron al uso de armas nucleares. Enola Gay. Sin lugar a dudas se trata de una de las canciones emblemáticas de la banda británica Orchestral Maneuvers in the Dark, OMD, lanzada en 1980 como parte del álbum Organization.

Esta fue una de las bandas australianas sobresalientes del synth pop en los 80s, Real Life. Ellos lanzaron en 1983, como parte de su álbum debut, Heartland, el sencillo Send Me an Angel, Envíame un Ángel, que además se reeditó el año de 1989, logrando una alta posición en la lista de hits de aquella temporada. Estás en sintonía de En Vinilo, al rescate de tu música.

acabas de disfrutar de dos clásicos del synth pop de los 80s, Take On Me, de la banda noruega Aha, y antes la versión especial Dance the Forever Young, de la famosa banda alemana Alpha Bill. Hoy estamos presentando un breve recorrido por el sonido del synth pop. Si se quiere, un subgénero surgido de los movimientos New Wave. Lo que escuchas es a la banda Go West, que el año de 1985 lanza al mercado este tema que tiene muchas influencias del synth pop en fusión con el dance pop. We close our eyes, cerramos nuestros ojos.

Y cómo no considerar uno de los mayores éxitos de los 80s en esta onda del synth-pop a la banda Wax. Y esta canción que está pegada a nosotros, Right Between the Eyes, que es considerado uno de los mejores temas del año 1985, conformado por Andrew Gold y Graham Goldman. El primero de ellos fue miembro fundador de una de las mejores bandas de rock de los 70s, 10cc. Ya estamos ingresando a la recta final de este Retro Tour musical de fin de semana. Te quedas con New Order y este episodio Love Triangle, versión de 1994.

Eran los chicos de Blossom, una banda británica destacada del indie pop y synth pop, que nos recordaban uno de sus grandes éxitos del 2016, Carlomagno.

Ellos son originarios de Scotford, Inglaterra, y se han destacado por su estilo fresco, accesible, donde mezclan sonidos electrónicos con guitarras y letras introspectivas. Carlomagno fue un éxito que ayudó a consolidar su lugar dentro de la escena musical del synth-pop, alcanzando posiciones en las listas de éxitos en distintos países del mundo. Bien, chicas y chicos, estamos llegando a nuestra parte final del programa. En vinilo, al rescate de tu música, hoy dedicado a recordar a grandes referentes del synth-pop en la escena musical de los 80s y 90s, y para esta última parte habíamos guardado a dos bandas buenas que se han distinguido entre varias en esta temporada. La primera de ellas acabas de escucharla, Blossom, con Carlomagno, y esta que cierra el programa, los archiconocidos Capital Cities, que el 2013 impactó en el mercado con su propuesta de fusión del indie pop, dance y synth pop. Con ustedes, el recordado Kangaroo Court. Hasta la próxima, cuídate, chao.

0: Son las 2:59.
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0: a la familia amante de la buena música retro de los 80s y 90s. Hola, ¿cómo estás, fanático ochentero noventero? Bienvenido seas a la super edición de tu show favorito, Old School Hit Mix. Soy AJ, y de los estudios en Estados Unidos de Canal 8090 Radio, te doy la bienvenida a una super edición de tu show favorito, hoy día, donde estaremos complaciendo tus temas favoritos, porque regresa nuevamente a nuestro show, la Retro Rocola de los 80s y 90s, complaciendo tus temas favoritos hoy día, exclusivamente temas que tú has pedido a la semana, que acá han ocurrido, y ante todo también a ti, gracias que estás en sintonía hoy día a través de las redes estaciones por toda América Latina, las superestaciones que transmiten nuestro show por toda América Latina y España. Hoy estaremos escuchando los temas que tú has pedido, que nos has comunicado la semana pasada, pero si deseas pedir un tema, todavía estamos a tiempo para complacerte. Me puedes enviar un email por canal8090radio@gmail.com, canal8090radio@gmail.com, para complacerte. Pero ante todo, hoy día este show es para ti. Comenzamos de una vez con el super tema de 1982 de la agrupación del New Wave británico Soft Cell, Contented Love. Enviamos saludos directamente a Gerardo Rivera, que nos pidió este tema desde Monterrey, México. Saludos a los regios en Monterrey. Y continuamos de una vez complaciendo solicitudes que nos llegaron también desde Miami, Florida, desde Hidalgo, México y La Habana, Cuba, con los siguientes temas de Madonna, Michael Cimbello y Laura Branigan. Soy AJ. Una vez más, bienvenido seas a esta super edición, la Retro Rocola de los 80s y 90s por Old School Hit Mix en este fin de semana.
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familia ochentera noventera, fanático de la buena música retro. Soy AJ, una vez más, bienvenido seas a la Retro Rocola de este fin de semana, celebrando los temas, los éxitos que deseas escuchar hoy día por nuestro show Old School Hit Mix, agradeciéndote tu sintonía como siempre. Comenzamos este set musical con plenas solicitudes, geografías muy diversas, por todo que la música nos une hoy día, comenzando con Madonna, Into the Groove del 1984, complaciendo solicitudes para Ingrid López desde Miami, Florida, y nos íbamos a Flashdance con Michael Cembello con Maniac, complaciendo solicitudes para Honoris Mejía desde Hidalgo, México, y concluíamos con la voz icónica de Laura Branigan de su éxito del 1983, Autocontrol, para Fausto Cabrera, que nos pidió ese tema desde La Habana, Cuba. Ese tema en particular, Self Control, fue prohibido cuando fue lanzado por MTV porque según ellos tenía un video un poquito fuerte. Señores, cuando vemos estos videos ochenteros y lo comparamos con lo que ha pasado en los 90 y los 2000, esto es de bebés, para decirlo así. Por hoy día estamos unidos por la música. La música nos conecta en diferentes geografías, sin importar las horas, las distancias, ante todo también los climas. Seguimos con más música, complaciendo con un super favorito de muchos de ustedes. Y enviando saludos especiales para Augusto Martínez, en Lima, Perú. Y Elisa Muñoz, con el favorito de Aha, Take On Me. Y entrando de una vez en la época ya de Halloween, con Rockwell, complaciendo solicitudes para Malini Rey desde México. Somebody is watching me. Soy AJ. Si te unes, estamos hoy día en nuestra Red Rocola ochentera noventera, complaciendo solicitudes en vivo desde nuestro show. Gracias por venirnos. Dale volumen, celebra entre todo. Celebremos junto la música retro ochentera y noventera que nunca pasa de moda.

Escuchas All School Hit Mix en este fin de semana. Soy AJ con nuestra rocola retro ochentera noventera, complaciendo tus temas favoritos solicitados directamente a Canal 8090 Radio. Y también gracias a ti que nos estás en compañía hoy día, comunicándote por las diferentes redes sociales y también por nuestras páginas web. Gracias también a ti que estás en sintonía hoy día a través de las redes estaciones, 45 estaciones por toda América Latina y España, también donde estamos conectados disfrutando la mejor música retro. Escuchamos tres temas que nos llegaron solicitados durante la semana, tres temas que no requieren introducción, pero para simplemente recordarnos cuáles fueron. Finalizamos con Caribbean Queen de 1985 de la voz del británico Billy Ocean, ganador en aquel entonces del Grammy en la categoría Rhythm and Blues por este tema. Con saludos especiales para César Fidel Pacheco, que desde Ica, Perú, que nos pidió este tema. Escuchamos también Somebody is Watching Me del 1984 con los coros de Michael Jackson, solicitado por Malini Rey desde México. Y un tema que no requiere para nada introducción, ya que es uno de esos favoritos icónicos de muchos de nosotros, que fue suscitado por cuatro personas, cuatro de ustedes fanáticos ochenteros, por Elisa Muñoz, por Augusto Martínez desde Lima, Perú, también por Luis Pacheco Hernández desde Tuxtla Gutiérrez en Chiapas, y por José Manuel Martínez de Santo Domingo, República Dominicana. Me refiero a Take On Me de Aja. Saludos muy especiales a nuestros amigos que nos escuchan, los fanáticos de la música ochentera del grupo Ochenteros de Corazón, música clásica rock, baladas en inglés de Facebook, a quienes invité a que nos pidieran temas para complacerlos en este día, y de una vez se lanzaron a pedir temas favoritos. Ustedes tienen un gusto excelente, super fanáticos de la música retro. Seguimos con más temas solicitados, y en esta ocasión nos vamos con tres temas también que nos requieren introducción de tres bandas favoritas: The Outfield, Survivor y The Police. Comenzamos de una vez con Your Love y seguimos con otros temas también de la banda Survivor, Is This Love, y con el super famoso, ultra famoso, Every Breath You Take. Soy AJ. Escuchas en este fin de semana All School Hit Mix, éxitos viejitos pero buenitos, complaciéndote con tus temas favoritos por nuestra retro rocola ochentera noventera en este fin de semana.

Escuchas All School Hit Mix en este fin de semana. Soy AJ. Gracias a ti que estás pidiendo temas retro, ochenteros, noventeros, hoy día en nuestra retrocola ochentera, noventera, donde tú estás completamente manejando, disponiendo nuestro show hoy día, como lo es siempre, porque hacemos siempre unos shows para que puedas disfrutar de lo mejor de la música retro, ochentera, noventera. Cuando hacemos especiales, tal vez una banda en particular, o hacemos un tema específico, te agradecemos también tus sugerencias, pero también cuando pides esas canciones así, que son favoritas de todos nosotros, muchas gracias. Te recuerdo que puedes siempre pedir tu tema favorito, también un tema de un programa específicamente, escribiéndonos a canal8090radio@gmail.com o muy bien comunicándote con la red de superestaciones, 45 estaciones que están hoy día transmitiendo nuestro show por toda

América Latina y también por España. Escuchamos cuatro temas favoritos que fueron solicitados también para nuestro especial de hoy día, comenzando con una de las bandas más reconocidas, como de esas clásicas ochenteras que trajeron mucha música buena, la banda británica The Outfield, con su tema Your Love, del 1985, de su álbum debut, Play Deep. Una banda que decían por Estados Unidos sonaba americana, pero era bastante británica. Ese tema nos pidió Wilson Fino González. Continuamos con otra banda también, de esas que llaman Underrated, que fueron populares pero que nunca subieron al estrellato como tal vez merecieron. La banda norteamericana Survivor, de 1987, su corte Is This Love, solicitado por Carlos Imaña en el Alto Bolivia. Gracias, Carlos, por sintonizarnos. Escuchamos otro súper favorito que no requiere introducción. Recientemente su video alcanzó la mega reconocimiento de 1 billón de visualizaciones por YouTube, la banda The Police con Every Breath You Take. Gracias, Ramón, de Santiago de Chile, por pedir este tema. Y concluyamos con una de las bandas favoritas mías y de muchos de ustedes del New Wave Synth Pop británico, la banda conocida con el nombre larguísimo, Orchestral Maneuvers in the Dark, conocido simplemente como OMD o OMD, de su álbum debut del 1985, el corte So In Love, solicitado por Jaime Alfonso Figueroa de Santiago de Chile. Muchas gracias a ti nuevamente, que haces posible nuestro show cada fin de semana. Envío saludos muy especiales a los amigos que nos escuchan hoy día desde San Juan, Puerto Rico, también en Bayamón y en Mayagüez, también a ti que estás en República Dominicana, en Santiago, Puerto Plata, La Romana y Santo Domingo. Y nos vamos con tres temas solicitados también de corte rockero, para darle entrada a nuestro rock, de tres bandas súper chéveres, pero también muy diferentes, comenzando con Radiohead, luego seguido por el chico punk Billy Idol y Dire Straits, para así de una vez entrar a otro set de synth pop británico. Soy AJ, escuchas All School Hit Mix en este fin de semana con nuestra retro rockola ochentera noventera, donde tú has dispuesto que te hemos escuchado hoy día. Una vez más, gracias por preferirnos y ante todo por preferir nuestro show cada fin de semana.

Escuchas All School Hit Mix en este fin de semana. Soy AJ con nuestra Retro Rocola ochentera y noventera. Conversando tus temas favoritos en este fin de semana, nuestro show, donde tú eres el protagonista principal, fanático o fanática de la buena música retro ochentera y noventera. Nos íbamos con tres temas de corte rockero, que no pudieron estar tal vez diferenciados por 20 años de diferencia entre ellos. Comenzamos con el corte Karma Police de la banda británica Radiohead del 1997, solicitado por nuestro amigo Ariel de Radio 1 FM en Formosa, Argentina. Saludos a nuestros oyentes que nos escuchan en Formosa hoy día y cada fin de semana. Y continuamos con el Chico Punk del 1985 de su álbum debut Rebel Yell, una de las voces también más reconocidas del rock, así agresivo, pero también bastante cool. Billy Idol con su tema Eyes Without a Face, solicitados por Guille Verraz de Santa Fe, Argentina. Saludos amigos que nos escuchan hoy día en Santa Fe. Y finalizamos con esos temas clásicos rockeros de una banda súper reconocida también en el mundo del rock, no solo británico, pero mundial, porque esta banda que escuchamos, Dire Straits, que muchos conocimos en los 80s, ya eran coronados como reyes del rock en los 70s. Ese tema en particular que escuchamos, Sultans of Swing, fue lanzado exactamente en el 1979 de su álbum Dire Straits y ganó el Grammy a la mejor canción rock en aquel entonces, un tema solicitado por nuestros amigos de la X de Newtown, el circuito Ecuador. Gracias, Cristian.

escuchar ese tema y ponernos a rockear con este tema en particular. Y entramos en una sección de música más new wave, estilo synth pop bailable, con algunas bandas y temas que nos encantan. Y en particular, los siguientes temas fueron seleccionados por varias personas sin darse cuenta, porque la música nuevamente nos une. Comenzando con la banda del synth pop británico Erasure, una de esas favoritas nuestras, A Little Respect, presentada por Julio César Gómez desde Banfield, Buenos Aires. Saludos, amigos de Buenos Aires. Seguidos también por otro tema de Erasure, Don't Say Your Love Is Killing Me. Saludos a nuestros amigos de Oberá Misiones a través de Music 91.5, a Luis Pablo. Y finalizando con otro tema favorito en la voz inconfundible de George Michael y la agrupación Wham, I'm Your Man, tributado desde Santiago de Chile. Soy AJ. Escuchas All School Hit Mix en este fin de semana con nuestra Retro Rockola ochentera ventera, celebrando lo mejor de la música retro cada fin de semana en nuestro show y ante todo con los temas favoritos tuyos y míos.

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disfrutas de Old School Hit Mix en este fin de semana. Soy AJ con nuestra retro rockola ochentera noventera, con los temas favoritos tuyos y mío, celebrando lo mejor de la música ochentera noventera cada fin de semana por nuestro show Old School Hit Mix. Gracias de forma muy especial a ti que cada fin de semana nos escuchas y nos sintonizas por nuestro show y por esta superestación donde nos escuchas hoy día. Saludos muy especiales también a los amigos de los grupos de Facebook Megamix 80 y 90, quienes también nos pidieron algunos temas que estamos compartiendo hoy día. Y de forma muy especial a todos los miembros del grupo Ochenteros de Corazón, música clásica, rock baladas en inglés, también en Facebook, quienes de una vez saltaron la oportunidad de participar en nuestro show hoy día, porque ustedes hacen posible cada fin de semana nuestro show. Muchas gracias. Escuchamos tres temas súper chéveres, en esta ocasión de una banda favorita mucho de nosotros, que nos dieron dos temas icónicos, comenzando con el Little Respect del 1987 de la banda Erasure, de su álbum Wild, realizado por Julio César Gómez desde Buenos Aires, y nos íbamos a otra región en Argentina, a Misiones, gracias a los oyentes de Oberá. Saludamos también con ellos con el tema Don't Say Your Love Is Killing Me, no me digas que tu amor me está matando, también de la banda Erasure. Y finalizamos este musical con la voz inconfundible de George Michael en su último álbum, ya cuando estuvo saliendo la agrupación Wham, el famoso álbum de Edge of Heaven. Escuchamos el corte I'm Your Man. Cuando ellos dejaron la banda, fueron con estos temas así bailables, felices, para decirnos, no lo pongamos triste, que por ahí sigue muchas cosas buenas, y por supuesto George Michael nos trajo un montón de muchísima música. Este tema nos fue solicitado también desde Santiago de Chile, muchas gracias. Y seguimos con más música, porque tenemos más temas para complacerte, en especial nos vamos ahora con la banda Level 42, Lessons in Love, solicitado también por varias personas. Un tema favorito de Geraldo Rivera. Saludos, Geraldo, a ti que estás en Monterrey, México, la capital de los regios. Un saludo muy especial de parte de Alberto, Aney, Yolanda, Sonia y Ale, de parte de Radio KP4 en Cali, Colombia. Saludos a los demás que nos escuchan en Colombia, en diferentes ciudades, en Medellín, en Bogotá, Barranquilla. Y nos vamos también con otro tema solicitado por varias personas, porque son los temas favoritos. La banda australiana In Excess, con su tema New Sensation, solicitado por José Santos y amigos de Órbita FM, Santiago de Chile. Saludos, José. Manuel Sánchez en Zapopan, México. Y también por Claudio José Enríquez, desde Buenos Aires, Argentina. Soy AJ. Qué chévere que la música nos une hoy día, sin importar la frontera, la distancia, ante todo también con el buen gusto, porque todos aquí tenemos un buen gusto musical, y qué bueno que estamos celebrándolo por Old School Hit Mix.

Escuchas Old School Hit Mix. En este fin de semana soy AJ. ¿Qué super selección hemos estado tocando hoy día en nuestro show? Tú lo has hecho posible completamente con tus solicitudes y ante todo también por mantenernos siempre en comunicación. Porque nuestro show, donde nos unimos así de forma global, siempre es un reto mantenernos en comunicación.

Comunicación por ustedes. ¿Saben cómo localizarnos por las diferentes redes sociales? Comunicándome también por las diferentes estaciones que nos escuchan hoy día. Así que si deseas pedir un tema y si este tema tal vez hoy día no pudo caber en el show, ten la seguridad que estaremos complaciéndote en el futuro, porque deseamos ante todo complacerte con temas favoritos. Escuchamos dos temas icónicos de la banda británica Level 42, Lessons in Love, de su álbum de 1987, y nos íbamos a Australia con In Excess, con New Sensation. Seguimos con más música ya en este bloque final hoy día. No sin antes nuevamente darte las gracias e invitarte a que estés con nosotros y conmigo celebrando la música retro cada fin de semana por tu estación favorita, por las diferentes estaciones en las cuales estás escuchándonos hoy día por toda América Latina y Europa. Y hablando también de estaciones que nos escuchan así de forma lejana, deseamos complacer a nuestros amigos de Artaba Radio. Enviamos un saludo muy especiales gracias a nuestros amigos Arturo también con el tema de la banda OMD y Nola Gay. Y también a nuestros amigos de Asturias Radio. Saludos a Rubén también, que nos escucha hoy día con el super éxito Dancing in the Dark de Bruce Springsteen. Soy AJ. Una vez más, gracias por estar conmigo celebrando lo mejor de la música retro en este fin de semana y cada semana por Old School Hits Mix.

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1: Hay momentos en los que la vida parece un río tranquilo y otros en los que el agua se mueve demasiado. El viento cambia de dirección y no sabemos muy bien hacia dónde seguir. Pero seguimos, a veces con fuerza, a veces apenas sosteniendo los remos. Porque vivir también es eso, aprender a avanzar sin tener siempre el control. ¿Cómo están? Soy Juan Alberto Amoroso y esto es El Espejo. Hoy vamos a hablar de eso que hacemos todos los días, aunque pocas veces lo pensemos. Remar por la vida. Remar cuando tenemos claro hacia dónde vamos y también cuando solamente sabemos que no queremos quedarnos quietos. Cada uno lleva a su propia embarcación, recuerdos que pesan, personas que nos acompañan, con sueños que cambiaron de forma. Y quizás lo importante no sea llegar a la orilla perfecta. Quizás sea aprender a disfrutar del trayecto. Esta noche, este día, la música será nuestro río. Y cada canción, una pequeña corriente que nos llevará hacia algún lugar de nosotros mismos. Comenzamos con Hey You de los Beatles por la Soul Blue Cover.

Hey Jude de los Beatles por la Soul Blue Cover, abriendo esta entrega del espejo. Hay días en los que sentimos que todo está bajo control. Sabemos qué hacer, qué esperar, incluso cuál será el próximo movimiento. Pero la vida tiene una particularidad. No siempre consulta nuestros planes. Entonces aparece la duda si esto no será un juego malvado. Chris Isaac.

Chris Isaac en el espejo. Juegos malvados, Wiki Games. Hay personas que aparecen en nuestra vida como quien se sube a una embarcación en medio del viaje. No sabemos cuánto tiempo estarán, pero durante un tramo hacen que remar sea más sencillo. Una conversación, una mirada, una mano que aparece justo cuando empezábamos a cansarnos. Algunas de esas personas siguen con nosotros, otras toman otro camino, pero dejan algo, algo que quizás sea una de las formas más silenciosas que tiene la vida de acompañarnos. Mick Jagger. She's a hard woman to place. Mujer dura.

Mick Jagger, Mujer Dura. Hoy en El Espejo remamos por la vida. Todos tenemos alguna tormenta que preferiríamos no haber atravesado. Una despedida, un fracaso, una espera demasiado larga. Algo que no salió como imaginábamos. Con el tiempo, descubrimos que algunas tormentas no vienen a destruir nuestra embarcación, sino que vienen a enseñarnos cuánto podemos resistir. No hace falta romantizar el dolor. Hay momentos que simplemente duelen, pero incluso después de ellos, muchas veces volvemos a tomar los remos, y eso ya dice bastante de nosotros. Y nos indica que el mundo es maravilloso. Rod Stewart, qué mundo maravilloso.

What a Wonderful World, con Stevie Wonder, Rod Stewart. What a wonderful world. Hay algo curioso en los recuerdos. Algunos llegan sin avisar. Una canción, un perfume, una calle, una voz. Y de pronto estamos en otro tiempo. Quizás por eso la música tiene la capacidad extraordinaria de guardar momentos. Una canción puede convertirse en una pequeña cápsula del tiempo. La escuchamos hoy y durante unos minutos volvemos a ser quienes éramos cuando la descubrimos. Pero también volvemos distintos.

que nosotros cambiamos, el recuerdo permanece, pero quien lo escucha ya no es exactamente el mismo. Ahora vamos a dejarnos llevar por una de esas canciones que saben viajar entre el ayer y el presente. The Pretenders. Estaré a tu lado.

de Pretenders. I stay by you. Estaré a tu lado. Remando por la vida. Así estamos en el espejo. Remar también significa aceptar que no todos los días tenemos la misma fuerza. Hay mañanas en las que avanzamos con decisión y otras en las que apenas conseguimos mantenernos a flote. No pasa nada. No siempre hay que ser fuertes. También podemos detenernos un momento, respirar y mirar el agua, y después continuar. Quizás crecer tenga que ver algo con eso, dejar de exigirnos una velocidad que la vida nunca nos pidió. Esta canción que llega nos invita a disfrutar de ese momento. 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

0: Y así, junto a YouTube, llegamos al final de esta primera parte de El Espejo. Hablamos de tormentas, de encuentros, de recuerdos y de esos cambios de rumbo que alguna vez nos obligaron a mirar hacia otro lugar. Pero todavía queda mucho por recorrer, porque uno tiene su propio río y cada historia tiene aguas que todavía no conocemos. Ya regresamos con El Espejo.
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Y aquí estamos, en el espejo, donde seguimos navegando. Estamos nuevamente juntos, y si algo aprendimos en esta primera parte, es que nadie atraviesa la vida exactamente de la misma manera. Hay quienes reman rápido, hay quienes necesitan descansar, hay quienes cambian de rumbo, hay quienes simplemente continúan. Pero todos tenemos algo en común. Seguimos buscando nuestra propia orilla. Ahora,

llega la música en castellano. Con ella, esas palabras que a veces dicen lo que nosotros no nos animamos o lo que no encontramos cómo decir. Vamos a empezar sin excusas, con las pastillas del abuelo.

Las pastillas del abuelo. Excusas. Hay vínculos que no necesitan grandes explicaciones. Personas con las que podemos compartir un silencio sin sentir la necesidad de llenarlo. Alguien que conoce nuestras contradicciones, nuestros días buenos, también esos otros. Quizás acompañar a alguien no sea resolverle la vida. A veces alcanza con estar, con no soltar la mano, con decir acá estoy, simplemente con remar junto a ella. ¿Qué tal si junto a Kenny García y Natalia Lafourcade remamos?

Kenny García, Natalia Lafourcade, Remamos. Hay canciones que parecen escritas para nuestra edad, no porque hayan sido escritas para nosotros, sino porque en algún momento se cruzaron con nuestra vida y quedaron asociada a ella. Quizás las escuchamos en un auto, en una reunión, en una noche especial, o simplemente cuando éramos otros, y vuelven a sonar, y algo encienden. La memoria no necesita permiso. La próxima canción puede hacer justamente eso, abrir una puerta que creíamos cerrada y es ahora. Abel Pintos,

Abel Pintos, Luciano Pereyra, es ahora. A veces creemos que avanzar significa dejar atrás todo lo que fuimos, pero no. Somos también aquellas conversaciones, aquellos amigos, los errores que nos hicieron pensar, las personas que ya no están. Todo eso viaja con nosotros. Quizás madurar sea aprender a llevar la propia historia sin pelearse con ella. Mírala, recordala y disfruta de Mercedes Sosa y Vicentico. Aquí está Farao.

parado. Hay una edad en la que empezamos a comprender que el tiempo no se mide solamente con calendarios. También se mide en momentos, en abrazos, en llamadas que hicimos, en otras que dejamos para después, en las veces que dijimos te quiero y en aquellas que pensamos que tendríamos otra oportunidad. Por eso, hay momentos que merecen ser vividos ahora, no mañana, no cuando todo esté resuelto, ahora. Y esa es una de las leyes de la vida.

Ángela Torres, Benjamín Torres y Diego Torres. Ellos nos trajeron las leyes de la vida. Aquí llega uno de los grandes, o el más grande, del rock nacional.

Y junto a Charly García, estamos llegando al último tramo de nuestro viaje. Quizás después de una hora tengamos respuestas nuevas, no creo. Pero tal vez no las necesitamos. Tal vez solo necesitamos detenernos un momento, mirar nuestra propia vida, reconocer lo recorrido y recordar que todavía hay agua adelante. Todavía existen lugares que no conocemos, personas que podemos encontrar, canciones que todavía no escuchamos, historias que aún no fueron escritas. Por eso seguimos remando. Y por eso este puede ser un gran día. Ana Belén, Joan Manuel Serrat, Miguel Ríos, Víctor Manuel.

Hoy puede ser un gran día. Plantéatelo así. Aprovecharlo o que pase de largo.

Quizás la vida nunca haya sido una cuestión de encontrar aguas completamente tranquilas. Quizás se trate de aprender a navegar, de aceptar que habrá viento, que algunas personas llegarán, que otras se irán, que habrá días de sol y otros en los que solamente podremos ver un poco más allá. Pero mientras tengamos algo que esperar, mientras exista alguien a quien querer, mientras haya una canción capaz de emocionarnos, todavía tendremos motivos para seguir. No importa cuántas veces hayamos tenido que cambiar de rumbo, no importa cuántas veces hayamos sentido que no podíamos más, siempre queda un pequeño movimiento posible, un gesto, una decisión, un nuevo comienzo. Así que esta noche, antes de apagar las luces, quédate con una idea. No hace falta conocer toda la ruta para seguir remando. A veces alcanza con mirar hacia adelante y dar una nueva palada. Gracias por haber compartido este viaje. Gracias por dejar que la música nos encuentre una vez más. Nos encontramos muy pronto. Esto fue El Espejo, donde cada tema cuenta tu historia. Soy Juan Alberto Amoroso. Gracias por compartir este momento. Hasta nuestro próximo encuentro. Thank you.

0: Así, de a poco, despacio, se va apagando este encuentro. Compartimos canciones.
1: Son las 6 en punto.
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Hola, ¿qué tal? Un saludo muy, pero muy especial. Bienvenidos al Dossier de la Música bajo el cielo de México. Una vez más con ustedes en esta cita semanal de las canciones bajo el cielo de México. Gracias a todos quienes apoyan la realización de El Dossier de la Música bajo el cielo de México. Y como siempre, con la venia de mi amigo personal Jesucristo, les habla Jaime Di Capote Rivera, un locutor de primera. Bienvenido, les decimos, a disfrutar de estos 60 minutos de las hermosas canciones con las que enamoraron, enamoran y de seguro seguirán enamorando. Se vale soñar en grande, aunque demos pasos pequeños. Bienvenido, les decimos, disfrute de las canciones bajo el cielo de México.

En este dossier de la música bajo el cielo de México, las matemáticas son la música de la razón. Uy, al principio vienen necesariamente a la mente la fantasía y la fábula, desfilan después los cálculos matemáticos y solo al final la realización corona el pensamiento. Aquí estamos, bajo el cielo de México.

Seguimos avanzando en este dossier de la música bajo el cielo de México. Gracias por acompañarnos, gracias por estar ahí en la sintonía. Como diría el tenor de las Américas, don Pedro Vargas, muy agradecido, muy agradecido, muy agradecido por este momento que ustedes sacan de su tiempo, que es muy valioso por supuesto, para acompañarnos aquí y escucharnos. Si te rindes cuando las cosas se empiezan a poner difíciles, nunca conseguirás nada que valga la pena. Aprende a ser feliz con lo que tienes mientras consigues o persigues lo que quieres. Y no olvides esta frase: el éxito es la suma de pequeños esfuerzos repetidos, repetidos. Esos esfuerzos hay que repetirlos, pequeños esfuerzos repetidos día tras día. Ese es el resultado del éxito. Y seguimos aquí en este dossier de la música bajo el cielo de México.

Estamos en el dossier de la música bajo el cielo de México. Un saludo muy especial para todos nuestros oyentes que en diferentes estaciones nos escuchan cada día. Son más las emisoras que llegan a retransmitir este programa bajo el cielo de México. Qué bien, esto se lo debemos a Dios Todopoderoso, a ustedes como oyentes que pues nos fortalecen para seguir haciendo este programa y por supuesto que lo seguimos disfrutando y lo seguimos enviando a todas las personas que quieran retransmitirlo. Este es un programa libre, para eso lo hacemos. Y lo hacemos con mucho cariño. Tu alma es valiosa para Dios, tú eres valioso para Él. Recibe la paz de Dios en medio de los retos de la vida. Su paz guardará tu corazón y te dará descanso. Y dilo, Señor, cuando pienso en todas tus bondades, mi corazón salta y grita y digo, gracias Dios. Mientras Dios sea mi suelo, no habrá nadie que me derribe, porque es que definitivamente el plan de Dios siempre es más grande que tus errores. Aquí están las canciones bajo el cielo de México.

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Seguimos avanzando en este dossier de la música bajo el cielo de México. Hablamos algo de Jorge Negrete. Jorge Negrete nació un 30 de noviembre de 1911 en el estado de Guanajuato, México, y murió el 5 de diciembre de 1953 en Los Ángeles, California, Estados Unidos, a la edad de 42 años. Muy joven, pero demasiadamente joven. Su carrera comenzó en la radio durante la década de 1930. Usted ya había nacido. Jorge Negrete, también conocido como el Charro Cantor, considerado uno de los cantantes y actores mexicanos más populares de todos los tiempos. Fue el primero en morir de los tres gallos mexicanos, como se le conocían a Pedro Infante, Javier Solís y él, Jorge Negrete.

Estrenado para la ópera, fue presentado en muchas películas de la época de oro de México. Jorge Negrete, a los 14 años ingresó en el colegio militar. A los 18 años se graduó con altos grados como teniente de caballería y administración y trabajó en una fábrica de armas, iniciando estudios de medicina y convirtiéndose en administrador en el Hospital Militar de Puebla. Escuchemos una de las hermosas canciones que nos dejó grabadas Jorge Negrete.

Avanzamos en el dossier de la música bajo el cielo de México. Un hombre le comenta a su amigo, a su mejor amigo, pues ¿cómo te parece que le he dicho a mi novia? Hazme sudar y déjame exhausto. Y le dice el amigo, ¿y qué te hizo? Me puso a trapear toda la casa. Y le dice la esposa al esposo, tú te vas a jugar fútbol los viernes y domingos, ¿cierto? Y él le dice, sí, mi amor, ¿por qué? Ahí te llamó tu arquero, dice que está embarazada. Entonces estaban ellos dos, y él dice, tan linda y sin novio. Y ella le dice, ja, ja, ja, tonto, tú eres mi novio. Y él le dice, ja, ja, ja, te estoy terminando. Vámonos con la música, estamos bajo el cielo de México.

Estamos en el Dossier de la Música bajo el cielo de México. La vida es una moneda, quien la rebusca la tiene. Ojo que hablo de monedas y no de gruesos billetes. Dice la jirafa Renata que levantes una pata. No tengo alas para ir al cielo, pero tengo palabras para decirte quiero. Uy, sé que no soy fuerte, pero sé muy bien que a veces puedo vencerte. El osito panda quiere que te acaricies la panza. Ah, acaríciatela. Sonríe, hoy es un día excelente para estar orgulloso de ser quien eres. La hipopótamo Julieta quiere que hagas palmas en la bicicleta. De los senderos busca sobre la roca dura. No rima, pero algo de verdad tiene. Tus labios son mi perdición, pero en tu amor encontré mi salvación. El amor a veces es inoportuno en la vida de cada uno. El pasado muere, el presente vive, el recuerdo queda y la vida sigue. Así como siguen sonando las canciones aquí en el Dossier de la Música, bajo el cielo de México.

Y les estamos enviando un saludo muy especial desde la ciudad de Popayán a todos quienes nos escuchan en diferentes sectores, en el departamento del Cauca, en la ciudad de Popayán, en otras ciudades de Colombia, en otros departamentos, en los municipios del departamento del Cauca, muchas las emisoras que escuchan este programa bajo el cielo de México, en otras ciudades fuera de Colombia, en Venezuela, en Ecuador, en Panamá, en México, en Canadá, también en Bolivia, en Perú, en Chile, en Argentina, en Brasil también, en Uruguay, en Paraguay, en República Dominicana, en Panamá, ya dije, bueno, por allá en Panamá, qué bueno. En Europa también hay emisoras que escuchan este programa, o en emisoras donde se escucha este programa bajo el cielo de México. Y desde acá, desde esta esquina de Colombia, les enviamos un saludo muy especial de todo corazón. Este es el dossier de la música, bajo el cielo de México.

En el dossier de la música bajo el cielo de México les presentamos la sesión El cantante mexicano con otra canción. Hoy vamos a hablar de uno muy conocido, de Luis Miguel Gallego Basteri, que nació en San Juan un 19 de abril de 1970, conocido artísticamente como Luis Miguel y apodado El Sol de México, un gran cantante y productor musical mexicano. Es considerado como uno de los artistas más grandes y exitosos de América Latina por su amplia gama de estilos musicales, entre los que se le incluyen funks, fox, baladas, boleros, tangos, jazz, big band y mariachi, la música del mariachi, la que identifica este programa. También es reconocido como el único cantante latino de su generación que no se cruza con el mercado anglosajón durante la explosión latina en la década de 1990. A pesar de cantar solo en español, continuó siendo el artista latino más vendido en la década de los 90 y se le atribuyó la popularización del género bolero en el mercado general. Ha vendido más de 100 millones de discos en todo el mundo. Aquí escuchamos uno de sus éxitos.

Estamos hablando de Luis Miguel. Comenzó su carrera musical en México en 1980 cantando en la boda de la hija del presidente nacional mexicano José López Portillo. Ha ganado más de 120 premios a título personal.

Al por sus canciones y álbumes, y es el cantante más joven en recibir un Grammy con 14 años de edad, y también el artista latino más joven en recibir una estrella en el Paseo de Hollywood con 26 años. En 1991, La Rías reconoció las altas ventas de su álbum en 1991, Romance, siendo el tercer álbum de música más vendido en México y uno de los álbumes en español más vendidos en todos los tiempos. En octubre de 2011 fue proclamado como el mejor artista latino de los últimos 25 años por la revista Billboard. Pese al récord de la mayor cantidad de presentaciones consecutivas agotadas en el Auditorio Nacional de México, con un total de 35 conciertos consecutivos, así como el récord de la mayor cantidad de presentaciones en el mismo lugar, con un total de 259 conciertos. Escuchamos a continuación otra de sus canciones que son éxito.

Estamos en este dossier de la música bajo el cielo de México. Gracias por acompañarnos. Es la cita de cada fin de semana en las diferentes estaciones o en otros horarios y otros días, porque hay algunas emisoras que este programa pues suena los días martes, los miércoles, los lunes, los sábados, los jueves, los viernes, en fin. Lo importante es que suene. Eso nos complace mucho. El secreto es mantener la boca cerrada y trabajar en silencio. El éxito hará todo el ruido. Así es. Las mujeres siempre nos traen problemas, pero definitivamente, como decía Vicente Fernández, no podemos vivir sin ellas. Oiga, es que esa canción de Vicente Fernández, me acuerdo esa frase por allá, la parte casi final de la canción donde dice: pudiéramos morir en las cantinas y nunca lograríamos olvidar las mujeres, oh mujeres tan divinas, no queda otro camino que adorar las mujeres, oh mujeres tan divinas, no queda otro camino que adorarlas. Escuchémosla, colóquemela ahí. Mujeres divinas aquí en el dossier de la música bajo el cielo de México.

Estamos avanzando en este dossier de la música bajo el cielo de México, gracias a todas las emisoras que retransmiten este programa que se origina en la ciudad de Popayán, departamento del Cauca, para Colombia y el mundo, y para Júpiter, Marte y Saturno. Ya vamos a ir a Urano y a Neptuno. Por ahora estamos en estos. Pero un saludo muy especial para todos los oyentes primero, luego para el director. Claro, señor director, primero los oyentes. No es que si no tenemos oyentes, entonces... Un sabio dijo, ama lo que tienes antes que la vida te enseñe a amar lo que perdiste. Otro sabio dijo, a veces hay que pasar por caminos difíciles para llegar a destinos maravillosos. Y resulta que los sabios comenzaron a hablar y este dijo, aprende a tratar como te tratan y a dar la misma importancia que te dan. Y por ahí salió otro sabio y dijo, así, no gastes mensajes en quien no los lee, no gastes palabras en quien no las escucha y no gastes tu vida en quien no la merece. Y el último sabio de esta primera ronda dijo, primero duele, después te da rabia y termina luego dándote risa. Así se cierran las etapas. Vámonos de música. Estamos bajo el cielo de México.

Estamos en este dossier de la música bajo el cielo de México. Los árboles son poemas que la tierra escribe en el cielo. Por eso, si usted puede sembrar un árbol, siémbrelo y colóquele un nombre. Porque yo creo en la sinceridad de los árboles, que no saben mentir. Además, no es que no sepan, sino que no mienten. Los árboles nos generan alivio después de lidiar con las personas. Nos vamos de música. Estamos bajo el cielo de México.

Este dossier de la música bajo el cielo de México en la parte final. Un sabio dijo, la gente notará los cambios en nuestra actitud hacia ellos, pero nunca notarán el comportamiento suyo que nos hizo cambiar. Y otro sabio dijo, de la vida recibirás golpes del amor, sufrimiento, de los amigos traiciones, pero de Dios solo recibirás bendiciones. ¿Y qué tal este sabio lo que dijo? No te hagas pedazos para mantener a los demás completos. Uy. Y por aquí otro sabio también dijo, hay que aplaudirse uno mismo porque hay sacrificios que muchos no entienden. ¡Aplausos!

De esta forma llegamos a la parte final del dossier de la música bajo el cielo de México. Como siempre, antes de despedir el programa, unas palabras para mi madre que está en el cielo. Madre, tu amor verdaderamente fue ciego porque me empezaste a querer antes de ver cómo era.

Dios te bendiga, hijo. Dios te bendiga, hija. Y eso son bendiciones, seguro. Yo sé por qué se lo digo. Y con la venia de mi amigo personal Jesucristo, les hablo Jaime Di Capote Rivera, un locutor de primera. Si Dios nos lo permite y estamos bien de salud, regresamos el próximo programa. Levántate, sigue luchando, sigue orando, sigue creyendo y Dios hará todo lo demás. Nos escuchamos en el próximo Bajo el Cielo de México.

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0: Hola, hola, ¿qué tal? 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